Pretty and a Bit, música de Justin Bieber y Nicki Minaj en Match 99.3. Miguel Miranda, contigo al aire hasta las 9 de la noche. Sigo atendiendo peticiones. Saludos a Ulises, que andaba por acá. Nos decía que estaba muy contento de escuchar el viernes en Match porque siempre lo ponemos de buen humor. Gran compañía, dice. 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Presenta la siguiente canción: Don't Start Now, Dua Lipa en Match 99.3. 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

Hater, I Made You Love Me, música de Ariana Grande en Match 99.3, más pop. Conéctate. Miguel Miranda contigo hasta las 9 de la noche. Ariana Grande dijo, es momento de descansar. No solamente porque es viernes. A partir del mes de septiembre terminó su gira y dijo, nos vemos. Tengo que priorizar mi salud mental, física, emocional y estoy harta de las críticas. Así que les dejo este álbum, disfrútenlo. Y es de lo único que les doy permiso de hablar, de mi música. Bien por Ariana. Vamos con A Thousand Miles, un clásico de Vanessa Carlton en Match 99.3. Más pop. Conéctate.

Payphone, música de Maroon 5 en Match 99.3 Más Pop. Conéctate con esta canción hecha por nuestro querido Benny Blanco. Ya habíamos platicado en anteriores ocasiones que Benny Blanco, antes de entrarle de lleno a la música como artista, fue productor y escritor de muchos temazos, entre ellos este que acabamos de escuchar. Vamos con otra que también es muy buena para la composición, Taylor Swift, I Knew It, I Knew You, parte del soundtrack de la nueva película de Toy Story en Match 99.3 Más Pop.

Begin, música de Maneskin en Match 99.3 Más Pop. Conéctate, ve a checar nuestra entrevista en matchmx.fm en YouTube. Matchmxfm en YouTube. Ahí tenemos una conversación en esta cabina de radio con nuestros queridos Maneskin desde Italia. Nuestra querida Nini Guerreri se aventó una entrevista fenomenal. Vamos con petición. Un disco buenísimo, I Barely Know Her, creo que se llama, es de Somber. Nos visita el próximo año, arrancando el 2027. No se lo pueden perder. Esto se llama My Body Isn't Ready, en Match 99.3. Más pop. Conéctate. Buen regreso a casa. It's

0: Messi, música de Lola Junk en Match 99.3, más pop. Conéctate. 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
3: Informedial. ¿Qué onda, Matchers? Yo soy Fer y para mí es un gusto acompañar su camino en este viernes en Match. Vamos con toda la información de las calles.
1: Aviso.
3: Debido al concierto de Nach, a las 8:30 consideren afectación vial en inmediaciones del Auditorio Pepsi Center. Sus alternativas, Río Becerra y San Antonio.
1: Avanza a vuelta de rueda.
3: En Fray Servando de Eje Central a Congreso de la Unión.
1: Tráfico lento.
3: En Francisco del Paso y Troncoso de Avenida del Taller a Zaragoza. Vamos poco a poco en Insurgentes de Vito Alessio Robles a Eje 10 Sur Copilco.
1: Carga que avanza.
3: En Río San Joaquín de Moliera Periférico. Con ligera carga en Avenida Central de Río de los Remedios hasta Avenida 400.

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1: 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Son las 6.
0: Con 53 minutos. 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

Time of Our Lives, música de Pitbull y Nillo en Match 99.3 Más Pop. Conéctate, seguimos atendiendo peticiones y ahora nos vamos con una canción que me parece que forma parte de Rush of Blood to the Head, el segundo álbum de Coldplay, un disco bastante introspectivo, muy suavecito y sobre todo, todavía con ese tinte medio alternativo con el que comenzó Chris Martin. Este es un rolón, se llama The Scientist, en el viernes en Match.

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2: Arrancamos de esta manera una nueva hora al aire. ¿Cómo estás? Bienvenida, bienvenido. Si acabas de llegar, Miguel Miranda en el viernes en Match contigo hasta las 9 de la noche. Buena música, cultura pop y la mejor actitud para este viernes en Match. Seguimos escuchando peticiones también, por supuesto. Hace rato pusimos una canción de Tame Impala y ahora nos pedían otra que también tenemos por acá.

Over You, música de David Guetta en Match 99.3 Más Pop. Conéctate con uno de los DJs más influyentes de la escena de música francesa, al menos hablando del EDM. Él comenzó en el house, haciendo por ahí acid house y muchas cosas bastante interesantes y medio clavadonas. Después dijo, ¿saben qué? Lo mío es vender y ganar dinero, y se aventó unos hitazazazos. Gracias a todos los que nos piden a David Guetta, gusto cumplido. Ahora nos vamos con esta petición de nuestro querido Omar. I Just Might, Bruno Mars, música para ponernos de buen humor en Match 99.3 Más Pop. Conéctate, buen regreso a casa.

0: Blinding Lights, música de The Weeknd en Match 99.3, más pop, conéctate. 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
3: Hola Matchers, yo soy Fer y seguimos con más información en este viernes en Match.
2: Aviso.
3: Por la lluvia se implementa marcha de seguridad lenta en las líneas 3, 4, 5, 8, 9, A y B del metro. Tómenlo en cuenta.
2: Encharcamiento.
3: Severo en Zaragoza a la altura del Boulevard Puerto Aéreo. Conduzcan con mucho cuidado.
2: Tráfico lento.
3: En Avenida del Taller de San Antonio Abada, Eje 1 Oriente. Vamos poco a poco en Insurgentes, debido a Alessio Robles a Eje 10 Sur Copilco.
2: Carga que avanza.
3: En Ejército Nacional de Circuito Bicentenario a Río San Joaquín.
2: Buen avance.
3: Y Matchers, aprovechen que no hay tráfico en prolongación División del Norte de Avenida Guadalupe y Ramírez a la Glorieta de Vaqueritos.
2: Clima.
3: 19 grados y está lloviendo en varios puntos del Valle de México. 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
0: 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Son las 7.
1: Con 22 minutos.
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I Got a Feeling, música de Black Eyed Peas en Match 99.3 Más Pop. Conéctate. Ya es viernes, espero que estén teniendo un increíble inicio del fin de semana. Nosotros estamos muy contentos de estar por acá amenizando su tarde-noche. Buen regreso a casa, el tránsito está medio pesado, mucha paciencia, pero eso no es pretexto para que acá la música esté en calidad 100 de 100. Esto se llama Moving to the Sun, Hugel en Match 99.3 Más Pop. Conéctate.

Golden, música de Huntrix en Match 99.3 Más Pop. Conéctate. Feliz viernes en Match. Qué maravilla lo de las Huntrix. Era un proyecto que estaba destinado únicamente a ser soundtrack de la película K-Pop Demon Hunters y se convirtió, sin querer, en la película animada más vista en la historia de Netflix. Con eso, pues, hubo que desarrollar el proyecto musical de manera formal. Golden en este viernes en Match. Vamos ahora a competición. Eminem, Without Me en Match 99.3 Más Pop. Conéctate.

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3: Hola Matchers, yo soy Fer y seguimos con más información en este viernes en Match.
2: Aviso.
3: Está inundado el paso desnivel en ambos sentidos de Avenida Oceanía y Circuito Interior. Tómenlo en cuenta y conduzcan con mucha precaución.
2: Tráfico lento.
3: En Tlalpan de División del Norte Atasqueña. Vamos poco a poco en Río Mixcoac de Insurgente Sur a Revolución.
2: Carga que avanza.
3: En Ejército Nacional de Circuito Bicentenario a Río San Joaquín. Con ligera carga en Avenida Central de Río de los Remedios hasta Avenida 412.
2: Buen avance.
3: Mapchurs, aprovechen que no hay tráfico en Ferrocarril Hidalgo de Calzada San Juan de Aragón a Río Consulado.
2: Clima.
3: 19 grados y continúa lloviendo en varios puntos de la ciudad. 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
0: Son las 7.
3: Con 46 minutos.
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5: Arrancamos 40 minutos de música continua solo en Match 993. Más pop. Conéctate. Soy Miguel Miranda, contigo hasta las 9 de la noche. En este momento, el Talkback de iHeartRadio está abierto para que tú mandes tus notas de voz. Presiona el botón rojo que tiene un micrófono, cuéntame cómo te llamas, desde dónde nos escuchas y qué track quieres que suene en el viernes en Match. Saludos a Raúl, que anda por acá escuchándonos desde León. Gracias por conectar con nosotros desde León a Ciudad de México. También es un gustazo acompañarlos. Si es la primera vez que llegan a la Ciudad de México, bienvenidas, bienvenidos. Esto es Match 99.3 y esto se llama Petal. Es de Ariana Grande, más pop. Conéctate.

Estás escuchando 40 minutos de música continua solo en Match 99.3 Más Pop. Conéctate. Miguel Miranda contigo al aire hasta las 9 de la noche atendiendo peticiones. Saludos a toda la gente que se comunica desde el circuito interior. Zeus andaba por allá. Gracias, hermano, por conectar con nosotros. René quería escuchar algo de Miley Cyrus, así que nos vamos a ir con Nothing Breaks Like a Heart en Match 99.3. Más Pop. Conéctate con el viernes.

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2: Escuchas Match 99.3 Más Pop, conéctate. De esta manera arrancamos nuestra última hora al aire juntos. ¿Cómo va todo? Soy Miguel Miranda, contigo hasta que acabe la noche y empiece el Match Music Fest, casi casi. Ahorita te voy a contar de qué va todo, pero estamos teniendo un increíble viernes en Match. Mándame peticiones, cuéntame cómo te llamas, cómo va el fin de semana, el inicio del fin de semana, qué planes tienes. Nosotros tendremos cobertura del Festival Warped Tour en nuestras redes sociales, @MatchRadioHQ en Instagram. Y obviamente por acá también, mientras ocurre el show de nuestra querida Pris Tomasini, en punto de las 12 del día estaremos trayéndote todos los pormenores de la primera edición de este festival. Vamos con Stupid Song, Olivia Rodrigo en Match 99.3, Más Pop. Conéctate.

Escuchas Match 99.3 más pop, conéctate con Swim. Música de BTS en este viernes en Match. No te olvides que tenemos el iHeartRadio Music Festival 2026 en este mes de septiembre. Un show increíble el viernes 18 y sábado 19 de septiembre desde la T-Mobile Arena en Las Vegas, con participaciones obviamente de BTS, Cardi B, Muse, Snoop Dogg, Benson Boone, Weezer, Goo Goo Dolls, Le Sserafim, Major Lazer, Sarah Larson y muchos otros artistas más. Pilas, porque estaré por ahí conduciendo y trayéndote todos los pormenores de este maravilloso festival. Luther, Kendrick Lamar en Match 99.3 más pop.

0: Luther, música de Kendrick Lamar y Season Match 99.3 Más Pop. Conéctate. 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

música de Rihanna en Match 99.3 Más Pop. Conéctate. Seguimos estrenando también música nueva. Nuestro querido Alex Warren nos vino a presentar su más reciente álbum en iHeartRadio TikTok Live Premiere, en donde nos dio un adelanto con una canción. Este fin de semana pasado sacó nuevo álbum que incluye este tema que definitivamente nos pone de muy buen humor para este viernes en Match. Si aún no lo conoces, él es Alex Warren. Esto es Fever Dream, cortesía de Match 99.3 Más Pop. Con

Escuchas Match 99.3 más pop, conéctate con As Long As You Love Me, música de Justin Bieber. 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Te dejo con Man Child, Sabrina Carpenter en Match 99.3. Más pop.

0: Firestone, música del cumpleañero. Caigo en Match 99.3, más pop, conéctate. Mándame tus peticiones, cuéntame cómo quieres cerrar el programa de esta noche. Soy Miguel Miranda, contigo hasta las 9 p.m.
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0: Hola Matchers, yo soy Fer y seguimos con más información en este viernes en Match.
1: Aviso.
0: Está inundado el paso desnivel en ambos sentidos de Avenida Oceanía y Circuito Interior. Tómenlo en cuenta y conduzcan con mucha precaución.
1: Tráfico lento.
0: En Tlalpan de División del Norte a Tasqueña. Vamos poco a poco en Río Mixcoac de Insurgente Sur a Revolución.
1: Carga que avanza.
0: En Ejército Nacional de Circuito Bicentenario a Río San Joaquín. Con ligera carga en Avenida Central de Río de los Remedios hasta Avenida 412.
1: Buen avance.
0: Mapchurs, aprovechen que no hay tráfico en Ferrocarril Hidalgo de Calzada San Juan de Aragón a Río Consulado.
1: Clima.
0: 19 grados y continúa lloviendo en varios puntos de la ciudad. 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
1: Son las 8.
2: Con 38 minutos.
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End of Beginning, música de Joe en Match 99.3 más pop. Conéctate. Ha llegado el momento de despedir el programa de esta noche, pero no me quiero ir sin antes darte las gracias por dejarme hacerte compañía el día de hoy. Soy Miguel Miranda, regreso el lunes a partir de las 5 de la tarde. Mañana tendremos cobertura especial del Festival Vans Warped Tour en la Ciudad de México. Sigue nuestras redes sociales oficiales, arroba Match Radio HQ. Por allá nuestro querido José Jairo Jari y un servidor vamos a estar dándolo todo. Me puedes encontrar a mí en redes como arroba Miguel Miranda HM. Ahí también vamos a estar dando un paseíto por allá. A ver qué nos encontramos. Si vas por allá, te esperamos. Búscanos. Y sigue disfrutando de la mejor selección musical en Match 99.3. Te quedas porque a las 10 de la noche queda el Match Music Fest todavía por tocar acá en la estación. Un DJ set enorme, tremendo para arrancar la fiesta del fin de semana. Así que no hay pretexto, pásala bien. Ya sabes, si tomas no manejes, conduce con precaución. Recuerda que siempre hay alguien que te espera en casa. Te mando un abrazo enorme. Hasta lunes.

0: Matchers, buen camino y feliz viernes en Match.
1: Aviso.
0: Servicios de emergencia laboran en Avenida Alta Tensión entre Avenida Santa Lucía y Prolongación San Antonio. Esto en la alcaldía Álvaro Obregón. Tómenlo en cuenta y conduzcan con cuidado.
1: Avanza a vuelta de rueda.
0: En Viaducto Río de la Piedad de Congreso de la Unión a Río Churubusco.
1: Tráfico lento.
0: En José María Rico de Insurgentes a Universidad. Vamos poco a poco en Tlalpan de Miguel Ángel de Quevedo a División del Norte.
1: Carga que avanza.
0: En Boulevard Picacho a Jusco de Periférico a Tizimín. Con carga en semáforos en Avenida Revolución de Eje 10 Sur a Barranca del Muerto.
1: Buen avance.
0: Y aprovechen que no hay tráfico en Paseo de la Reforma de Periférico a Palmas.
1: Clima.
0: El termómetro ya marca 18 grados. 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
0: Son las 9.
1: Con 18 minutos.
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0: Hola Matchers, yo soy Fer y seguimos con más información en este viernes en Match.
1: Avanza a vuelta de rueda.
0: En Viaducto Río de la Piedad de Río Churubusco a Zaragoza.
1: Tráfico lento.
0: En Avenida Tláhuac de José Clemente Orozco a Periférico. Vamos poco a poco en Viaducto Miguel Alemán de Medellín a Tlalpan.
1: Carga que avanza.
0: En Avenida Revolución de Viaducto a San Antonio. Con ligera carga en Boulevard Picacho a Jusco de Periférico a Tizimín.
1: Buen avance.
0: Matchers, aprovechen que no hay tráfico en Periférico de Avenida Tláhuac a la Glorieta de Vaqueritos. Libre en la autopista México-Puebla de la Concordia a Eje 6 Sur.
1: Clima.
0: Ya tenemos 17 grados. 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
1: Son las 9.
2: Con 40 minutos.
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7: Son las 9.
0: Con 52 minutos.
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2: Buen camino, Matchers. Yo soy Fer y seguimos con más información en este viernes en Match.
1: Aviso.
2: Hay un accidente en San Antonio Abad después del metro Chabacano con dirección a viaducto. Tómenlo en cuenta y conduzcan con cuidado.
1: Avanza a vuelta de rueda.
2: En viaducto Río de la Piedad de Río Churubusco a Zaragoza.
1: Tráfico lento.
2: En Tlalpan de Miguel Ángel de Quevedo a División del Norte. Vamos poco a poco en Insurgentes de Eje 1 Norte a Eje 2 Norte.
1: Carga que avanza.
2: En Avenida Revolución de Viaducto a San Antonio. Con ligera carga en Tasqueña de Tlalpan a Canal de Miramontes.
1: Buen avance.
2: Y Matchers, aprovechen que no hay tráfico en la autopista México-Puebla de la Concordia a Eje 6 Sur.
1: Clima.
2: 17 grados. 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
2: Hola Matchers, buen camino. Yo soy Fer y seguimos con más información en este viernes en Match.
0: Aviso.
2: Mañana no circulan los autos con holograma 1 de verificación, terminación de placas y número par. Los holograma 2 y foráneos, holograma 0 y doble 0 quedan exentos.
0: Avanza a vuelta de rueda.
2: En viaducto Río de la Piedad de Río Churubusco a Zaragoza.
0: Tráfico lento.
2: En Insurgentes, de Eje 1 Norte a Eje 2 Norte. Vamos poco a poco en viaducto Miguel Alemán de Medellín a Tlalpan.
0: Carga que avanza.
2: En Tasqueña de Tlalpan a Canal de Miramontes.
0: Buen avance.
2: Y aprovechen que no hay tráfico en Barranca del Muerto de Periférico e Insurgentes.
0: Clima.
2: Nos mantenemos en los 17 grados. 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

0: Buen camino, Matchers. Yo soy Fer y empezamos con la última hora de información vial en este viernes en Match.
1: Aviso.
0: Hay un accidente en la autopista México-Querétaro a la altura del kilómetro 51 que afecta a ambas direcciones. Tómenlo en cuenta y conduzcan con precaución.
1: Avanza a vuelta de rueda.
0: En Insurgentes de Montevideo a Río de los Remedios. Se complica el avance en viaducto Río de la Piedad de Río Churubusco a Zaragoza.
1: Tráfico lento.
0: En Eje 1 Norte de Metro Angares a Metro Pantitlán.
1: Carga que avanza.
0: En Boulevard Picacho a Jusco de Periférico a Tizimín. Con ligera carga en Ermita Iztapalapa de Eje 3 Oriente hasta llegar a Avenida Tláhuac.
1: Buen avance.
0: Y aprovechen que no hay tráfico en Barranca del Muerto de Periférico e Insurgentes.
1: Clima.
0: 16 grados. Yo soy Fer y no le cambien. 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

0: Mapchurs, excelente noche. Yo soy Fer y para mí fue un gusto acompañarlos en este viernes en Match. Me despido con esta última información vial.
1: Aviso.
0: Mañana no circulan los autos con holograma 1 de verificación, terminación de placas en número par, los holograma 2 y foráneos. Holograma 0 y doble 0 quedan exentos.
1: Buen avance.
0: En Gustavo Vaz, de Radial Toltecas a Puente de Vigas. Libre en Horacio, de Ferrocarril de Cuerpo.

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3: Muy buena mañana, amigos de Match. Vámonos con toda la información vial.
1: Aviso.
3: Oigan, tome nota, está cerrada la circulación en Parque Lira. Esto pasando Vicente Guía con dirección a Reforma. Como siempre hay alternativa, utiliza periférico. Vámonos a las calles, ¿qué crees?
1: Carga que avanza.
3: Constituyentes lleva carga que avanza de Parque Lira a circuito interior.
1: Buen avance.
3: Sobre Paseo de las Palmas, de periférico a Reforma, también con buen avance Eje 1 Norte, de circuito interior hasta Insurgentes. Sobre Barranca del Muerto, nada te va a retrasar esto de periférico hasta llegar a Insurgentes.
1: Clima.
3: Oigan, ya tenemos 14 grados, para hoy la máxima se espera que sea de 23. A cargar con el paraguas porque la probabilidad de lluvia para el día de hoy es del 50%. Yo soy Ali, no le cambies. 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
1: 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Son las 7.
0: Con 16 minutos.
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4: Muy buena mañana, vámonos con más información vial. Oigan, tome nota, hoy en punto de las 4:30 de la tarde y las 8:30 de la noche se va a estar presentando El Rey León en el Teatro Telcel. Así que considera afectaciones vehiculares en Boulevard Miguel de Cervantes, Saavedra. Vámonos ahora a Constituyentes.
3: Carga que avanza.
4: Aquí el avance lleva carga de Parque Lira, Circuito Interior también sobre la calzada Ignacio Zaragoza, de Javier Rojo Gómez a Viaducto Río Piedad.
3: Buen avance.
4: Sobre la calzada Legaria de Periférico hasta Puentes de Tacuba, también con muy buen avance, Eje 3 Poniente, esto de Río San Joaquín a Circuito Interior. Gustavo Vaz, sin problemas, de Radial Toltecas hasta Puente de Viga.
3: Clima.
4: Ya tenemos en estos momentos 14 grados. No le vayan a cambiar, yo soy Oli, están escuchando Match. 99.3 más pop, conéctate.
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2: Son las 7.
0: Con 34 minutos.
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0: Match Morning de Match 99.3 más pop, conéctate con Taylor Swift y The Fate of Ophelia. ¿Cómo estás en esta mañana de sábado en Match? Apenas despertando, apenas regresando a casa, te fuiste de after. Bueno, pues bienvenida, bienvenido. Y saludos a todos los que nos escuchan en la Cuauhtémoc, en Coyoacán, en la Benito Juárez, en la Álvaro Obregón, en Tlalpan. Especialmente a Felipe en la Gustavo Amadero, que cada mañana nos sintoniza y dice que ahorita lleva al gimnasio.
1: Oye, y también todos los que están fuera de la Ciudad de México y que se conectan. El otro día me llegó un mensaje desde Nealtican, en Puebla. Pero así nos estaban escuchando en el FM. Dice, desde aquí llega Match 99.3. Entonces, mira, saludamos a todos los que les caemos por ahí en una señal fuera de la Ciudad de México y todos los que se conectan a través de nuestra aplicación oficial y gratuita iHeartRadio, porque es un paro poder estar conectado con tu música favorita desde donde quiera que estés.
0: Oye, sí, también nos escuchan mucho en San Andrés y en San Pedro, en Cholula, en Puebla.
1: También llega.
0: Ajá, llega allá la señal. Así que, ¡ay, los queremos, poblanos!
1: Somos Alondra y Edson y nos vamos con The Weeknd. Esto se llama Blinding Lights en Match 99.3 más pop. Conéctate con el Match Morning.

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1: 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Informe vial. Muy buenos días, Matchers. Vámonos con toda la información vial. Tome nota.
2: Aviso.
1: Nos encontraremos con un percance sobre Dr. José María Vértiz a la altura de Ángel Urraza.
2: A vuelta de rueda.
1: Sobre calle 7 de Avenida Norte a Zaragoza.
2: Tráfico lento.
1: En Paseo de la Reforma, si van de Avenida Hidalgo hasta Mina, también lento eje 2 norte de Insurgentes a Circuito Interior.
2: Carga que avanza.
1: Sobre Constituyentes de Parque Lira, Circuito Interior.
2: Buen avance.
1: En Isa de Insurgentes hasta llegar a Avenida Chapultepec. Muy buen avance sobre Periférico de Insurgentes a San Jerónimo.
2: Clima.
1: Ya tenemos 16 grados en la temperatura. Para hoy esperamos una máxima de 23. 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
1: 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Son las 8:20.
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1: Matt Morning, The Match 99.3 más pop, conéctate con One Way or Another. Esta canción es de One Direction, que por cierto, Harry Styles, este ex One Direction, publicó hace unos días fechas de sus conciertos que dará como parte de su gira Together Tour en 2027. Y bueno, pues tristemente México no está entre los lugares que va a visitar de nuevo. Qué triste. Híjole,
2: pero es que a mí me emociona mucho esta extensión del Together Tour, porque siento que Harry Styles tiene esta mano para poder elegir a los artistas que lo van a acompañar. Ajá. Y me volvió loco saber que en Dallas, por ejemplo, van a estar los argentinos Catriel y Paco Amoroso.
1: Oh, sí.
2: Que yo me pregunto cómo va a ser ese concierto. Hasta me están dando ganas de ir, porque imagínate ver a Catriel y Paco Amoroso, que te va a llevar la energía a tope.
1: Sí.
2: Y ya después, Harry Styles.
1: Sí, pero también otra de las invitadas que va a tener en Los Ángeles está Kylie Minogue.
2: También una grande.
1: Sí, la que canta Can't Get You Out of My Head.
2: Ajá.
1: Porque sí está cañón, o sea, va a estar en Phoenix, va a estar en Dallas, en Los Ángeles, en Toronto, en Atlanta, en Chicago, en Berlín, en París, Madrid, Roma y Dublín.
2: Miren, ya lo dijimos aquí en el Match Morning. Si hay gente del equipo de Harry Styles que, bueno, está escuchando esto, nosotros le dimos la idea, no nos den regalías, solamente invítenos. Porque bueno, si Harry Styles quisiera hacer un festival donde sea el Harry Fest y puede invitar a todos los artistas que abrieron sus conciertos.
1: Uy.
2: Y al final cierra Harry Styles.
1: Ay, no, wow.
2: Híjole, sería un festival increíble. Nosotros lo dijimos aquí la idea.
1: Si fuéramos empresarios ya estaríamos ahí proponiendo, pero pues no.
2: Pues en una de esas nos escuchan y nos invitan, mi cielo.
1: Ojalá.
2: Vámonos con Tame Impala, eso es Dracula en Match 99.3. Más pop, conéctate con el Match Morning.

0: Match Morning de Match 99.3 Más Pop, conéctate con nosotros en este sábado en Match. Escuchábamos Man Child de Sabrina Carpenter, que le tira suavecito pero duro también a los hombres, diciendo que ustedes son unos inmaduros, que no tienen no son tan empáticos con nosotras a veces.
1: Algunas veces. ¿Para no qué decimos que no? Pero ¿sabes qué? 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
0: Ay, qué rico.
1: Y que te diga, compadre, ¿qué pasó? 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
0: Así que ve de una, matchmx.fm, nuestra página oficial, porque seguimos consintiéndote en este sábado en Match.
1: Esto que ya suena es de Dominic Fike, se llama Baby Doll en Match 99.3. Más Pop, conéctate con el

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3: Muy buena mañana, Matchers. Vámonos con toda la información vial. Oigan, tomen nota.
1: Aviso.
3: Nos vamos a encontrar con un percance. Debido a ello, está cerrada la autopista México-Toluca, pasando prolongación Reforma con dirección a Toluca. Como siempre hay alternativa, utilice la carretera federal México-Toluca.
1: Tráfico lento.
3: El avance está bastante complicado sobre calle 7 de Avenida Norte a Zaragoza. Lento también eje 2 Norte de Insurgentes a Circuito Interior.
1: Carga que avanza.
3: Sobre Constituyentes de Parque Lira a Circuito Interior.
1: Buen avance.
3: En Horacio de Ferrocarril de Cuernavaca hasta Aristóteles.
1: Clima.
3: Ya tenemos 16 grados. No le cambien, Matchers. Yo soy Oli. 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Conéctate.
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0: 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Son las 8.
1: Con 41 minutos.
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0: 6 de la mañana, haz match con nosotros y vas a trabajar. Si estás circulando por alguna avenida de la capital mexicana, te acompañamos con la mejor música. ¿Y qué tal? Sábado en match con las mejores promociones.
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0: Te acompañamos al gimnasio o por el desayuno. 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

0: Minaj, Beauty and a Beat en este sábado en Match, en el Match Morning de Match 99.3 Más Pop. Conéctate, pero ahora con las Match News.
1: Somos Alondra y Edson, y aquí lo dijimos antes que nadie. Taylor Swift es una apasionada de la temporada de nominaciones. Y bueno, ya comenzó a celebrar esta temporada porque pues regresará a los Country Music Awards después de 10 años de ausencia. Y además regresa con I Knew It, I Knew You, la canción original de Toy Story 5, porque está nominada. Además, esta canción que de hecho tenemos de fondo ya se convirtió en la número uno de la radio country en los Estados Unidos, siendo su primer número uno en este formato en más de una década.
0: También en este sábado en Match te contamos que Swim de BTS aparece en el top 10 de las canciones del verano a nivel mundial y ocupa el segundo puesto en el ranking global de los Estados Unidos. Además, te contamos otra exclusiva, que BTS se presentará este 18 y 19 de septiembre en nuestros premios Los iHeartRadio Music Festival 2026 desde la T-Mobile Arena en Las Vegas, Nevada. Nosotros por toda la cadena Match te vamos a llevar la transmisión, así que muy pendiente de arroba Match Radio HQ y arroba K-Pop México Radio en Instagram para más detalles.
1: Y Dua Lipa está dando señales de nueva música. Bueno, la pista más interesante es que Dua estuvo trabajando en el estudio de Estocolmo durante el verano, después de su etapa de Radical Optimism. Esto está disparando algunas especulaciones sobre su cuarto álbum de estudio, con un nuevo sonido y una nueva era musical. Todos son rumores, no hay nada confirmado, pero si sí, híjole, Dua Lipa nos tendría lista una nueva era musical que obvio vamos a recibir con los brazos y los oídos abiertos, ¿a poco no? Vamos a escucharla con Break My Heart a través de Match 99.3 Más Pop. Conéctate con Alondra y Edson aquí en el

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0: 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Son las 9.
1: Con 20 minutos.
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0: sábado en Match, en el Match Morning de Match 99.3 Más Pop. Conéctate con Middle de DJ Snake, DJ Serpiente. Hoy consintiéndote con invitaciones dobles para ver a Alejandra Guzmán. 27 de noviembre, Arena Ciudad de México. Aquí tus invitaciones con Alondra García y Edson Aguirre para disfrutar de Los Que Nos Quedamos Tour.
1: Oye, me encanta que Alejandra Guzmán es esta rebelde de la música en la cultura pop. Y sobre todo que, bueno, verla arriba del escenario debe ser una bomba de energía. Ahora imagínate, 27 de noviembre, Arena Ciudad de México. Nosotros tenemos invitaciones dobles. Así que paso número uno, síguenos en Instagram en @matchradiohq, @soyalondraogarcía y @edsonaguirre.
0: Ese es el paso uno. Ahora el paso número dos, deja una nota de voz en el talkback de nuestra aplicación oficial y gratuita, iHeartRadio. Busca Match 99.3, reproduce la estación y al lado del icono de play verás un micrófono blanco con rojo, presiónalo y ahí déjame tu nombre, tu teléfono y cómo se llama esta canción. Ay, la neta, somos bien fáciles tú y yo.
1: Fíjate, y ahorita que esta semana se puso en tendencia de cómo te verías en los años 80s, yo creo que Alejandra Guzmán en los 80s, híjole, sí estamos en lo correcto, Rafita, en los 80s Alejandra Guzmán era,
0: sí, era top,
1: una,
0: ¿no?,
1: bomba, ¿no? Sí. Y se aparece súper chavita y con una energía arriba del escenario que la sigue manteniendo.
0: Oigan, por cierto, hablando de eso, nosotros tenemos una foto ochentera. Chequenla en nuestro Instagram, @matchradiohq. Pero en tres canciones vamos a decirles quién gana.
1: Mientras, vámonos con Hugel. Se llama Momento de Sun en Match 99.3. Más Pop, conéctate con el Match Morning.

0: Match Morning, The Match 99.3 más pop. Conéctate con Messi de Lola Young en este sábado en Match. Y ya pasaron tres canciones y ahora sí, tenemos el nombre de nuestros matchers ganadores que se van a ver a Alejandra Guzmán en concierto el 27 de noviembre en la Arena Ciudad de México. Somos Alondra García y Edson Aguirre.
1: ¿Qué tenías que hacer para participar? Fácil, seguirnos en Instagram en @matchradiohq, @soyalondraogarcía y @EdsonAguirre. Ese era el paso número uno. El paso número dos era registrarte en el talkback de nuestra aplicación oficial y gratuita iHeartRadio, descargarla gratis desde radiodigital.mx, buscar Match, identificar el micrófono, dejar tu nombre completo, tu número de teléfono y cómo se llama esta canción que tenemos de fondo.

0: coche descapotable. Y ahora sí, a todo volumen esto.
1: Así de vámonos al Baby O.
0: Vamos a la costera.
1: Imagínate, bueno, pues de la canción se llama Verano Peligroso. Los mensajes 20 y 30 ganan y el mensaje 20 es tuyo, Marco Domínguez.
0: Y también tú ganaste, Sofía Mendoza. Muchísimas gracias por participar. Y Sila, hey, ¿tú has tenido un verano peligroso?
1: ¿Cómo qué tan peligroso?
0: Pues de que te enamoraste de alguien, echaste fiesta y dijiste, ay, este verano.
1: Sí. Me enamoré de alguien.
0: Híjole.
1: Y que no era de aquí.
0: Y es que esos veranos peligrosos se quedan siempre en el corazón.
1: Sí, siempre.

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2: ¿Qué onda, Matchers? ¿Cómo estamos? Excelente camino. Vámonos con mucha más información vial.
1: A vuelta de rueda.
2: Así nos encontramos Fray Servando de Eje 1 Oriente hasta Congreso de la Unión, también sobre la calzada Ignacio Zaragoza, de República Federal hasta Avenida Guelatao. Viaducto Río de la Piedad con el avance lento de Francisco del Paso y Troncoso a la calzada de Tlalpan.
1: Tráfico lento.
2: Sobre circuito interior de la calzada Misterios hasta Eduardo Molina. Eje 2 Norte lleva el avance lento de Insurgentes a circuito interior.
1: Carga que avanza.
2: Tenemos carga que avanza sobre Constituyentes de Parque Lira a circuito interior.
1: Clima.
2: 18 grados. Yo soy Yoli, tú estás en Match 90.1 más pop. Conéctate.

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0: 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Son las 9.
1: Con 44 minutos. 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

0: de la mañana haciendo match en este sábado en match. Buena música, la mejor, buena vibra, buena onda y tus invitaciones para ver a Young Miko este 22 de septiembre en el Palacio de los Deportes.
1: Somos Alondra y Edson, contigo hasta el mediodía. Esperemos que te encuentres muy bien. Si te tocó trabajar, no te preocupes, nosotros te vamos a acompañar. Y si estás en este sábado fit saliendo rumbo al ejercicio, te acompañamos con tu música favorita. Así que recuerda, síguenos en Instagram en arroba match radio HQ, arroba soy Alondra García y arroba Edson Aguirre.
0: Muy meños días, sábado en match.

0: Hot Morning de Match 93 más Pop. Conéctate con Taylor Swift. Esto se llama I Knew It, I Know You, la canción principal de Toy Story 5. Y en esta mañana saludamos a la familia Ruiz, que nos está escuchando en Coyoacán. Está integrada por Luisa, la mamá, por Fernando, el papá, y por las pequeñas Michelle y Mía.
1: Oye, creo que en Coyoacán hay un mercado, ajá, donde si tú quieres como tematizar algo, lo puedes encontrar. Si quieres algún disfraz, ajá, si quieres alguna vestimenta, dicen que en el mercado de Coyoacán puedes encontrar, mira, de lo que quieras.
0: Pero no solo en el de Coyoacán, regularmente ya ahorita que vienen estos meses patrios o de Día de Muertos, todos los mercados se ponen con estos puestos que hasta además cierran hasta tarde, donde te salvan, así de que necesito ir de Adelita mañana. Vas de al ahí. Mercado, de ahí.
1: Ajá. Oye, y aparte me encanta el plan de mercado de fin de semana. Qué rico se desayuna, se come.
0: Los tlacoyos estos de masa azul con nava, luego le ponen nopales, frijolitos, le pones queso. Hoy un consomé.
1: Mira, consomé con garbanzo.
0: Y arrocito.
1: Y tortilla recién hecha. ¿Sabes qué? Manda la siguiente canción. Oh, ¿qué mercado nos queda cerca aquí, Michela?
0: El de las Lomas. En este venderán, ¿no? ¿Verdad? Ha de ser bien nice ese mercado. Mejor vámonos, pero a Coajimalpa.
1: Blanco. Vámonos con Hondrix. Ese es Golden Match 99.3 más Bob. Conéctate con el Match Morning.

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2: Muy buen camino, Matures. Vámonos con más información vial. Tome nota.
3: Manifestantes.
2: Hay manifestantes a la altura de Atenas, esto en contrasentido de Eje 1 Poniente Bucareli. Se dirigen a Reforma como alternativa, utiliza Valderas.
3: Tráfico lento.
2: Vámonos hasta Insurgentes. Aquí el avance está lento de Eje 1 Norte hasta Gómez Farías. También encontraremos el avance lento sobre Zaragoza, de Avenida Guelatao hasta República Federal. A manejar con precaución.
3: Aviso.
2: Hay un percance, esto en la autopista México-Querétaro a la altura del kilómetro 62 con dirección a Querétaro.
3: Carga que avanza.
2: Sobre Paseo de la Reforma de Circuito Interior hasta Avenida Hidalgo, vamos a encontrar carga que avanza en Primero de Mayo de Gustavo Baza Periférico.
3: Clima.
2: Tenemos ya 19 grados. 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
1: 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Son las 10.
0: Con 22 minutos.
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0: en el Match Morning de Match 99.3 más Pop. Conéctate con Eminem y Rihanna. La canción es de Monster. Hoy tenemos para ti 4 accesos en un pasaporte Match para ver a Young Miko de Puerto Rico para el mundo. Somos Alondra García y Edson Aguirre. Ella es una de las artistas puertorriqueñas más importantes de la música urbana y llega a la capital mexicana este 22 de septiembre al Palacio de los Deportes. Alondra y Edson, te llevamos.
1: Si a lo mejor te preguntas, bueno, ¿por qué estamos escuchando Gabriela de Cat's Eye de fondo? Ajá. Es porque es en colaboración con John Miko y es una de las características que nos encanta de John Miko, que puede colaborar con cualquier artista. Tiene un sinfín de colaboraciones, ¿eh?
0: Sí, o sea, desde Bad Bunny, Karol G, con Faith. Incluso es también como muy amiga de Cazzu, esta argentina que, bueno, siempre es muy viral, que también es muy talentosa. Pero si tú la quieres ver, entra a nuestra página matchmx.fm en la sección de promociones.
1: Así es, ahí tenemos listo un pasaporte Match con 4 invitaciones para que puedas llevarte a quien tú quieras. El concierto es el martes 22 de septiembre en el Palacio de los Deportes. Y ojo, que los ganadores, pues bueno, los daremos a conocer el 19 de septiembre. Así de fácil.
0: Así de fácil y sencillo, minutos antes de terminar el Match Morning. Así que gracias por participar con nosotros.
1: Somos Alondra y Edson y nos vamos con Olivia Rodrigo. Se llama Stupid Song en Match 99.3 más Pop. Conéctate con el Match Morning.

0: Sábado en Match, en el Match Morning de Match 99.3 Más Pop, conéctate con Luther de Kendrick Lamar y César. Oigan, saludos también a Daniel, que nos escucha en nuestra aplicación oficial y gratuita iHeartRadio. Dice por acá, Alondra, Edson, los amo todas las mañanas, me acompañan a la universidad, dice que estudia Derecho en la UNAM. Ay, muchas gracias.
1: Bien, Daniel. ¿Sabes qué? Usted el otro día me subí a un Uber y precisamente venía escuchando por iHeartRadio Match 99.3.
0: Oh.
1: La neta, no me quedé con la duda y le dije, oye, ¿qué onda? ¿Por qué si venimos en el coche, por qué no pones tu FM?
0: Ajá.
1: Y me dice, es que me gusta más conectarme por iHeartRadio.
0: Órale.
1: Dice, porque aparte, no sé, me gusta más como la experiencia de poner mi aplicación, estar aquí en el CarPlay, y eso es lo maravilloso de descargar gratis en tu celular o en tu tablet nuestra aplicación oficial y gratuita iHeartRadio, porque en el CarPlay también ahí aparece, y aparte se ve bien bonito cuando nos guardan en memorias.
0: Ay, sí, por favor, es una nueva opción que tenemos. Entra a la aplicación y en la parte superior podrás ver unos recuadros con un signo de más. Tú reproduces la estación que quieras y la guardas en memorias, entonces ya cuando vuelvas a abrir la aplicación, ahí vamos a aparecer. Guárdanos en la opción número uno, por favor.
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1: 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Son las 10.
0: Con 45 minutos.
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0: Esta es la última hora del Match Morning. Y si es tu primera vez escuchándonos en este sábado en Match, bienvenida, bienvenido. Pásala lo barrido, ponte cómodo, que aquí están las mejores promociones y las mejores canciones.
1: Somos Alondra y Edson. Acuérdate muy bien, contigo hasta el mediodía en este sábado. ¿Y qué crees? En esta hora tenemos para ti códigos Match con valor de $1,000 para que te puedas comprar lo que tú quieras en la tienda de internet más grande del mundo. Y además, que bueno, ya esta semana es la noche mexicana. Híjole, tú tienes que estar listo para celebrarlo con todo.
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0: Sábado en Match, en el Match Morning de Match 99.3 Más Pop, conéctate con Lady Gaga y Bruno Mars. Esto se llama Die With a Smile. Hoy tenemos una invitación muy especial para ti y para ti que nos acabas de sintonizar. Si es tu primera vez, bienvenida, bienvenido, porque queremos invitarte a la Listening Party de Top Low. Somos Alondra García y Edson Aguirre. Si eres muy fan de esta cantante sueca que lanzó Habits, una canción que se volvió muy viral y por esta canción se dio a conocer en Latinoamérica. Pues bueno, ella está a punto de estrenar nuevo álbum y aquí Alondra y Edson te invitamos.
1: Así es, porque te queremos invitar a la Listening Party de Top Love, que bueno, será el próximo 18 de septiembre. Queremos invitarte a esta Listening Party para que escuches su nueva era musical y sobre todo, bueno, saber si Top Love experimenta más con el electropop, que yo lo definiría, mi cielo, como un sonido del 2016, o sea, sí, me lleva a esa era musical y ahora nos va a presentar una nueva propuesta musical. ¿Qué tienes que hacer para participar? Fácil, regístrate en el Talkback de nuestra aplicación oficial y gratuita iHeartRadio, descárgala gratis desde radiodigital.mx en tu celular o en tu tablet.
0: Ahí busca Match, identifica el micrófono, por favor, que está al ladito del icono de Play. Ahí debes de dejarnos tu nombre, también tu teléfono y cómo se llama el nuevo disco de Top Love que se estrena este 18 de septiembre. Y hablando acerca de la canción que les decimos llamada Habits, que con esa canción conocimos a Top Love, habla acerca del dolor de una ruptura amorosa y esos vicios que a veces tenemos para escapar de la realidad, ya sea el chisme, las compras, yo qué sé, o sea, una adicción que te hace perderte del aquí y del ahora.
1: Y fíjate por qué tienes que estar en esta Listening Party del 18 de septiembre, porque Top Love es una gran amiga de productores musicales muy importantes, ¿sí?, como Max Martin. Que Max Martin también es un productor sueco y que él ha estado de la mano de Ariana Grande, de Taylor Swift,
0: de Britney.
1: Ha hecho los éxitos de Britney Spears. Entonces vamos a descubrir juntos qué onda, cuál será la nueva propuesta de Top Love. Así que a participar. Mientras, vámonos con Sabrina Carpenter. A propósito de Max Martin, vamos a escuchar Please, Please, Please en Match 99.3 Más Pop. Conéctate con el Match Morning.

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3: Hola Machur, ¿qué tal? Mi nombre es Dariet. Ya te acompaño con la información vial de este fin de semana.
0: Aviso.
3: Tómalo en cuenta porque sigue cerrada la circulación de carriles laterales. Esto de alta tensión pasando Avenida Santa Lucía hacia Prolongación San Antonio por derrumbe. Como alternativa puedes usar carriles centrales de alta tensión.
0: Tráfico lento.
3: En Viaducto Miguel Alemán nos encontramos con carga lenta desde Calzada de Tlalpan hasta Avenida Cuauhtémoc. Asimismo, circuito interior que ya se complica desde Avenida Oceanía hasta Viaducto Río Piedad. Avenida Chapultepec tiene asentamientos desde Insurgentes hasta Bucareli. Tómalo muy en cuenta y mejor evita la zona Mature.
0: Avanza.
3: Primero de Mayo tiene carga ligera desde Gustavo Vaz hasta Periférico. También Avenida Ricardo Flores Magón desde Insurgentes hasta Paseo de la Reforma.
0: Clima.
3: La temperatura se mantiene en 21 grados. 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
1: 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Son las 11.
0: Con 21 minutos.
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0: Morning de Match 99.3 más pop. Conéctate con Adele. Esto se llama Someone Like You. Imagínate terminar con alguien a quien tú amabas y te veías ya en el altar y envejeciendo juntos, cuando de repente esa persona se esfuma de tu vida y decías, o dices, quiero encontrar a alguien así como tú, así como era contigo. Ay, quiero todo de vuelta.
1: Ya, mi cielo, cálmate, que vas a sacar el celular y vas a hablarle a tu ex.
0: Ay,
1: ¿o
0: no,
1: qué?
0: No.
1: ¿De qué se trata esto?
0: Jamás.
1: No, ¿saben qué? Para todos los que tienen fiesta este fin de semana, por favor, bloquea a tu ex para que no tengas la tentación y mañana domingo te despiertes, híjole, con una cruda moral. Es más, vámonos con música. Toca el turno de Ariana Grande con Hey That Made You Love Me a través de Match 99.3 más pop. Conéctate con el Match Morning.

0: Morning de Match 99.3 más Pop. Conéctate con Closer de Chainsmokers en este sábado en Match y nosotros listos para consentirte. Si es tu primera vez, pásale, mira. Vas llegando y vas ganando tan fácil. Códigos Match con valor de 1,000 pesos. Aquí te decimos cómo ganarlos a Londra, Misiela García y Edson Aguirre. 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
0: Ajá.
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0: Sí, porque hay promoción.
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1: Somos Alondra y Edson. Esto que ya suena es de Sara Larson, una artista Match confirmada para nuestro iHeart Radio Music Festival 2026.
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2: Hey, hola Macher, yo soy Dariet. Te comparto más información vial.
1: Fluido.
2: Aprovecha para que llegues con tiempo a tu destino. Avenida Oceanía no tiene nada de carga desde Río Consulado hasta Distribuidor Vial Eberto Castillo. También nos conviene conducir en Antonio Caso desde Avenida Insurgentes hasta Circuito Interior y en Calzada de Tlalpan, que está libre desde Río Churubusco hasta Eje 4 Sur.
1: Avanza.
2: Francisco del Paso y Troncoso tiene carga ligera desde Canal de Tezontle hasta Eje 4 Sur, Plutarco Elías Calles. También Eje 2 Norte desde Circuito Interior hasta Oceanía.
1: Aviso.
2: Te vas a encontrar con un percance en Calzada de Tlalpan, pasando Calzada del Hueso con dirección Avenida División del Norte. Toma tus precauciones, macho.
1: Clima.
2: La temperatura actual se mantiene en 22 grados y se espera una máxima de 23 grados con 50% de probabilidad de lluvia. 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
2: Son las 11.
0: Con 47 minutos.
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0: sábado en Match, en el Match Morning de Match 99.3 Más Pop. Conéctate con Loser de Tame Impala. ¿Y qué crees?
1: ¿Qué pasó?
0: Que te voy a invitar a comer porque ya terminó el Match Morning.
1: De una vez, invítame una cochinita pibil.
0: No, te voy a llevar a unos taquitos placeros que venden por aquí en las Lomas de Chapultepec.
1: ¿Ya sé dónde?
0: Que venden, ahí te va, de moronga, de chilito con huevo.
1: Taco de huevo.
0: De huevo duro, con arroz y nopales.
1: Mira, es que no hay nada mejor que un taco. Es mi combinación perfecta.
0: También
1: así,
0: yo.
1: Una tortilla, arroz.
0: Ajá.
1: Y frijoles negros.
0: Sí.
1: Aparte, y ya si le quieres meter un guisadito, algo. Sí. Ya estoy salivando, me encanta.
0: ¡Qué delicia! Así que hoy yo invito porque tú el otro día nos invitaste.
1: Órale, te lo acepto con todo gusto. Vámonos de una vez. Gracias, Alberto Almendares. En la producción, ¿no quieres ir? Dice que no.
0: ¿No?
1: Que ya desayunó. ¡Ni modo! Repita, ¿quieres ir? ¡Tampoco!
0: Sí.
1: ¡Que ya desayunó!
0: Él dijo que sí.
1: ¡Ay!
0: Rafael Santiago en los controles. Y tú que nos estás escuchando, también quieres ir? Vente, vamos. Total, hoy yo voy a pagar.
1: Ay.
0: Porque mis Chivas mañana le ganan a los Pumas, ¿eh? Hoy, mira, traigo la playera, la poderosa.
1: 2 días la trae puesta la vecina.
0: ¿Y qué tiene?
1: Ya que la lave tantito.
0: Ay, quisieras, tengo como 20. Fíjate.
1: Síganos en Instagram en @MaechoRadioHQ, @SoyAlondraGarcía y @EdsonAguirre. Y para despedirnos, nos vamos con Miley Cyrus. Se llama Flowers. En Match 99.3 Más Pop. Conéctate con el Match Morning.
0: Se peinan. Quisiera.
1: Chau, chau.
0: Adiós y arriba las Chivas.
1: Tacos.
0: Bye. De canasta.
1: Aquí con la suya.

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Sábado en Match 99.3 más pop, conéctate. Esta canción se llama Adore You, es de Harry Styles. Y oigan, el tour de Harry Styles Together Together traía sorpresas, nuevas fechas. Nos estaba, pues digamos que dejando algunas pistas en algunas ciudades. Y ahora sí, Matchers, este jueves anunció nuevas fechas y además nuevos invitados que abrirán estos conciertos. Yo soy Pris Tomasini, contigo hasta las 4 de la tarde. En este momento las 12:07 y Harry Styles tendrá 25 nuevos conciertos para el 2027 en Estados Unidos, Canadá y Europa. Y algunos de los invitados te los voy a revelar, Matcher. Catriel y Paco Amoroso, Kylie Minogue, LCD Sound System y muchos más. En nuestro Instagram, @matchradiohq, puedes encontrar todos los detalles porque ahí es donde te enteras antes que nadie qué pasa con nuestros artistas Match. Espero que estés arrancando espectacular este fin de semana. Nos vamos ahora con nuestros artistas Match Temper City. Tenemos una entrevista con ellos en nuestro canal de YouTube, @matchmxfm. Esto es Self Aware, sonando en Match 99.3. Más pop, conéctate.

0: escuchas Match 99.3 más pop, conéctate. Ella es Billie Eilish con esta canción que se llama Birds of a Feather, que nos regaló en el 2024 con su álbum Hit Me Hard and Soft. ¿Cómo estás, Matcher? ¿Qué tal? Arrancas este segundo fin de semana de septiembre, las 12:14. Yo soy Pristo Mazzini, te acompaño sábados y domingos hasta las 4 de la tarde. 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
4: Hola, Mature, sigue pasando un buen camino. Mi nombre es Dariet. Regresé para compartirte más información vial.
3: Aviso.
4: Tomemos en cuenta, hay un percance, esto sobre viaducto Miguel Alemán a la altura de Doctor Barragán con dirección a Eje Central Lázaro Cárdenas. Si puedes, Mature, evita la zona.
3: Avanza.
4: Carga que no deja de avanzar en Avenida Chapultepec desde Monterrey hasta Avenida Cuauhtémoc. Asimismo en Avenida Ricardo Flores Magón desde Insurgentes hasta Paseo de la Reforma. Sobre Avenida Sonora vamos poco a poco desde Chapultepec hasta Insurgentes. Y otra zona donde aumenta la carga sin complicarse es Barranca del Muerto, partiendo de Río Mixcoac hacia Periférico.
3: Tráfico lento.
4: Vamos lento en Ejército Nacional desde Gutenberg hasta Circuito Bicentenario.
3: Clima.
4: 22 grados la temperatura actual. 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
0: 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Son las 12.
1: Con 19 minutos.
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Y así suena este sábado en Match 99.3 más pop. Conéctate. Ellos fueron One Republic. Los escuchaste con Counting Stars. Major, ¿cómo va tu camino? ¿Para dónde vas? ¿Qué andas haciendo el día de hoy? Yo te acompaño con la mejor música y quiero mandarles saludos hasta Tlaxcala a Moy Sánchez y a su papá Alfredo, que ya me dijeron que están conectadísimos a través de nuestra aplicación oficial y gratuita iHeartRadio. Recuerda que la puedes descargar en tu tienda de aplicaciones o bien entrar a radiodigital.mx y ahí descargarla. Yo soy Pris Tomasini, estoy contigo sábados y domingos hasta las 4 de la tarde. Y Macho, yo te dije que te iba a decir qué onda con Bruno Mars y que puedes participar desde ya en nuestra cuenta de Instagram para que puedas llevarte un pase doble y lanzarte al Romantic Tour de Bruno Mars. ¿Qué tienes que hacer? Entrar a @matchradiohq en Instagram, checar la publicación de nuestro giveaway y súper importante que tengas tu perfil en público para que obviamente podamos ver cuando tú compartas. Matcher, Bruno Mars con su Romantic Tour estará el 3, 4, 7, 8 y una nueva fecha el 11 de diciembre en el Estadio GNP Seguros. Y obviamente Match 99.3 te invita. Gracias Matcher por estar conectando. Nos vamos con más música de Alex Warren, que dijo que si pudiera ser uno de sus artistas favoritos, él sería Shawn Mendes. Esto es Fever Dream sonando ya en Match 99.3.

Escuchas Match 99.3 más Pop. Conéctate con Joe. Esto fue End of Beginning. Y él estuvo acompañando a Tame Impala, nuestros artistas Match, en la primer parte de su gira, Dead Beat Tour. Ahora ya hay otro artista Match que los acompaña y es Dominic Fike. Y esta canción nos encanta. Soy Pris Tomasini. Son las 12:34. Siempre juntos, Matcher, los fines de semana, sábados y domingos. Y oigan, recientemente sucedió algo histórico para Coldplay. Resulta que el hijo de Chris Martin, el vocalista de Coldplay, tocó por primera vez con su banda en el lugar donde primera vez Chris Martin tocó con Coldplay. Espectacular. Escuchémoslos con Viva la Vida.

0: sábado en Match 99.3 más pop, conéctate. Ellos fueron Coldplay, los escuchamos con Viva la Vida, un gran himno que nos regalaron. Y oye, Matcher, es fin de semana y yo tengo sorpresas para ti para que te vayas a los mejores eventos. Soy Pris Tomasini, sábados y domingos juntos hasta las 4 de la tarde y te quiero invitar a que te lances al More Juice Fest mañana 13 de septiembre en el Pepsi Center, un super festival de hip hop y rap, así que si quieres saber en qué momento participar, por dónde participar y toda la dinámica, quédate pendiente porque a las 12:44 te lo cuento.
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0: Son las 12.
1: Con 42 minutos.
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7: Continuamos disfrutando de este sábado en Match 99.3. Más pop. Conéctate. Oye, Matcher, tengo por aquí a alguien que le guste el hip hop, el rap. ¿A ti te gusta o conoces a alguien que le guste Robot 95, Simpson a huevo, Tino, el pingüino? Ok, Matcher, pues en dos canciones yo te voy a invitar al More Juice Fest 2026, que será en el Pepsi Center, la primera edición. Soy Pristo Massini. Estoy contigo sábados y domingos hasta las 4 de la tarde. Descarga nuestra aplicación iHeartRadio en tu tienda de aplicaciones para que puedas participar aquí en...

99.3 más pop. Conéctate, ella fue Dua Lipa. La escuchamos con Don't Start Now en este sábado 12 de septiembre a las 12:50 y Matcher. Arrancamos esta sorpresa porque yo te quiero invitar a que te lances a la primera edición de un super festival de hip hop y rap, el More Juice Fest, mañana 13 de septiembre en el Pepsi Center. ¿Qué dices, Matcher? ¿Quieres ir? 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Yo soy Pris Tomasini, contigo hasta las 4 de la tarde, sábados y domingos, y ya que estás en iHeartRadio, busca Match 99.3, identifica nuestro botón de micrófono rojo al lado del play, nuestro talkback, presiónalo y tienes 30 segundos para decirme tu nombre completo, tu teléfono y qué número de edición es esta del More Juice Fest. Ya te di la respuesta, Matcher, y para que veas que vengo de buenas, es más, va a ser un pase cuádruple. Así que, Matcher, a participar, porque en dos canciones te digo si eres mi ganador o ganadora. Vámonos con más música de Wiz Khalifa. Esto es See You Again, sonando en Match 99.3, más pop, conéctate.

sábado en Match 99.3 más pop. Conéctate, música de The Weeknd, se llama Starboy, esta canción que acabas de escuchar. Son las 12:59, a punto de arrancar nuestra segunda hora juntos. Y ya tengo ganadores, Matcher, que mañana domingo 13 de septiembre se van a lanzar a la primera edición del More Juice Fest 2026 en el Pepsi Center. Cortesía de Match 99.3 y también de nuestra estación hermana que vive en iHeartRadio, Underground México Radio. Matcher, mis ganadores participaron a través de iHeartRadio y respondieron correctamente que es la primera edición. Y ellos son Kimberly Danae Rendón Blas e Isaac Noé Vilchis Jaramillo. Ellos se llevan un pase cuádruple. Recuerda que tú puedes seguir asegurando tus accesos en ticketmaster.com.mx y obviamente seguir conectado el día de hoy porque voy a tener más accesos para ti. Yo soy Pris Tomasini, sábados y domingos contigo hasta las 4 de la tarde, y que siga la música con Olivia Rodrigo. Esto es Stupid Song en Match 99.3.

artista. Y para muchos artistas, quiero contarte, Macho, que esto resulta ser un poco ofensivo, pero hay artistas que lo toman como un halago, como nuestra artista Match, Olivia Dean. Soy Pris Tomasini, estoy contigo sábados y domingos hasta las 4 de la tarde juntos, Macho. Y justamente Olivia Dean ha dicho que, pues a ella esto que le digan que es un artista de solo un éxito, de One Hit Wonder, por su canción Man I Need, le resulta un halago, porque quiere decir que una de sus canciones está sonando en todo el mundo. Y para mí, Olivia Dean no lo es, porque tiene más de una canción que nos encanta, como esta que ya está sonando, So Easy, en Match 99.3, Olivia Dean, más pop, conéctate.

Y así suena este sábado en Match 99.3 más pop. Conéctate. Esta rola es de Gigi D'Agostino y Dinoro. Se llama In My Mind. Y podría ser considerada un One Hit Wonder. ¿Esto qué quiere decir, Matcher? Algo así como una sola canción, un solo éxito que ha tenido el artista.

0: Sábado en Match 99.3 más pop, conéctate con Justin Bieber. Esto es Daisies de su álbum del 2025 Swag. Yo soy Pristo Mazzini, ya la 1:13, te acompaño hoy hasta las 4 de la tarde. Y este fin de semana tenemos que ponernos al corriente, Matcher. ¿Qué pasó con nuestros artistas Match? Y te voy a contar que Lady Gaga se convirtió en mamá. Sí, así como lo escuchas, ya tiene un bebé Gaga. Y a la 1:22 te voy a contar todos los detalles.
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0: ¿Qué onda, Matchers? Que tengan un grandioso sábado. Mi nombre es Monse y los acompaño con el tráfico y el clima.
4: Aviso.
0: Debido a un plantón, está cerrado en ambos sentidos Reforma, al cruce con el eje 1 Poniente. Pero no se preocupen, Matchers. Como alternativas están Insurgentes, Circuito Interior y Chapultepec.
4: Avanza a vuelta de rueda.
0: Nos encontramos mucho tráfico en Circuito Interior, desde Metro Terminal Aérea hasta Fray Servando. También con avance complicadísimo, Anillo de Circunvalación, de Mixcalco a Fray Servando.
4: Tráfico lento.
0: Ya se complica el avance en Periférico, entre Boulevard San Mateo y Calzada San Esteban.
4: Carga que avanza.
0: Tomen en cuenta que se complica ligeramente Francisco del Paz y Troncoso, entre Canal de Tezontle y el Eje 4 Sur Plutarco Elías Calles.
4: Buen avance.
0: Matchers, ¿qué creen? Está libre la avenida Lomas Verdes, entre Periférico y vía Adolfo López Mateos.
4: Clima.
0: En la temperatura se registran 23 grados. Mi nombre es Monse y te acompaño en Match 99.3. 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
0: 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Es la una.
1: Con 17 minutos.
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sábado en Match 99.3 Más Pop. Conéctate con Lady Gaga, nuestra artista Match, que ya sabemos que es mamá. ¡Felicidades! Esta fotografía de Lady Gaga cargando a su primer hijo en brazos le está dando la vuelta al mundo, Matcher. La puedes checar en nuestras redes sociales, @matchradiohq en Instagram. Acuérdate que ahí en nuestro Instagram y en todas nuestras redes sociales te vas a enterar antes que nadie de todo lo que está pasando con nuestros artistas Match. Y a ver, Matcher, yo ya hice mis cuentas. ¿Qué onda con Lady Gaga? ¿En qué momento pasó? Soy Pris Tomasini, estoy contigo sábados y domingos hasta las 4 de la tarde. Y a ver, hace 8 meses que nosotros no la vemos, porque la última vez que la vimos fue en los Grammys en febrero. Así que todo tiene lógica y quiero felicitarla a ella, porque ella ya había dicho que su siguiente proyecto era la maternidad. Y miren, ella siempre dedicada, Matcher. Felicidades también a su esposo Michael Polanski y a sus fans, que ya nos sentimos como los tíos de este pequeño bebé. Vámonos con más música, Matcher. Llega Tame Impala, que está de tour. Continúa con su Deadbeat Tour. El 14 de septiembre estará en Arizona, en Estados Unidos, dándolo todo, acompañados de Dominic Fike, nuestro artista Match. Escuchémoslo con Dracula en esta tarde ya de sábado 12 de septiembre, aquí en Match 99.3 Más Pop. Conéctate.

así suena este sábado en Match 99.3 más pop. Conéctate con Bob Sinclair. Esto que escuchaste se llama World Hold On. Y Matcher, a ver, yo quiero que tú y yo discutamos una teoría que yo tengo que te platicaba al inicio. Y es que yo digo que en cuanto se empieza a acercar el 15 de septiembre y hasta Navidad, el tráfico se vuelve una locura en la Ciudad de México y en el Estado de México. ¿Tú opinas lo mismo? Cuéntamelo en redes sociales. Recuerda que conectamos como arroba Match Radio HQ. A mí me encuentras como arroba Pris-Tom con TH. Y ahí dime si sí, si ahorita hay tráfico, ¿por dónde? Cuéntamelo todo. Soy Pris Tomasini, siempre contigo sábados y domingos hasta las 4 de la tarde. Y oye, Matcher, nuestro artista Match, Sabrina Carpenter, tiene una nueva campaña con la marca Dior y también con una compañía cinematográfica para rediseñar la moda. Sabrina Carpenter en Match.

0: sábado en Match 99.3 más pop. Conéctate al ritmo de Gotye. Esta canción se llama Somebody That I Used to Know. Y tengo buenas noticias para ti, Matcher, que va circulando por las calles de la Ciudad de México, del Estado de México. ¿Cómo anda el tráfico? A la 1:43 vamos a arrancar una hora de música continua con muchas sorpresas. Soy Pris Tomasini, estoy contigo sábados y domingos hasta las 4 de la tarde. 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Y obviamente siempre las mejores exclusivas en Match 99.3 más pop. Conéctate.
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0: Watchers. Disfruten mucho de su camino. Mi nombre es Monse y los acompaño con todo lo que tienen que saber del tráfico y el clima.
1: Avanza a vuelta de rueda.
0: Consideren que se complica bastante circuito interior, de la calzada de la Viga hasta la calzada de Tlalpan.
1: Tráfico lento.
0: Ya encontramos circulación lenta en Río Mixcuac, entre Insurgente Sur y Revolución. También con avance complicado, canal de Río Churubusco, entre canal de Tezontle y viaducto Río Piedad.
1: Carga que avanza.
0: Nuestro avance será poco a poco en Mariano Escobedo, entre Marina Nacional y Circuito Interior.
1: Buen avance.
0: Aprovechen que ya está libre la Avenida Oceanía, de Río Consulado al distribuidor vial Heberto Castillo.
1: Clima.
0: En este momento la temperatura marca 23 grados. Mi nombre es Monse y te acompaño a través de Match 99.3. 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Conéctate.

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2: 17.
1: Es la una.
0: Con 42 minutos. 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
2: Hola, Matcher, en este sábado en Match 99.3 más pop. Conéctate, arrancamos como ya escuchaste, una hora de música continua. Yo soy Pristo Mazzini, siempre contigo sábados y domingos hasta las 4 de la tarde. Y va a estar llena de sorpresas, Matcher, para todas mis familias Match, mis mini Matchers, mis Matchers. Atención, porque ahí te va. Te voy a invitar al Y Ahora Qué Tour de Alejandro Sanz, también al Soy Luna Tour, el último show, y también al Love Is Like This Tour de Maroon 5, el 30 de septiembre. Así que prepara tu aplicación de iHeartRadio para participar. Arrancamos con Alejandro.

Escuchas Match 99.3, más pop, conéctate, ella fue Lala Young, la escuchamos con Messi en este sábado 12 de septiembre a la 1:52 y en esta hora de música continua. Oye, Matcher, esta es la canción más viral de Lala Young y con esta canción yo te pregunto, ¿ya tienes tu aplicación de iHeartRadio lista? Porque en este momento vas a participar por pases dobles para que este 10 de octubre te vayas al estadio GNP Seguros a ver a Alejandro Sanz con su Y Ahora Qué Tour. Soy Pristo Mazzini, contigo hasta las 4 de la tarde, sábados y domingos, y ahí en tu aplicación de iHeartRadio, en tu celular o en tu tablet, busca Match 99.3, chécate el botón de micrófono rojo, nuestro talkback está al lado del play, presiónalo y tienes 30 segundos para decirme tu nombre completo, tu teléfono y cómo se llama el tour con el que nos visita. Ya te di la respuesta, Matcher, está facilito. Dos ganadores serán los que tendré el día de hoy, así que Matcher, a participar en este momento, porque en dos canciones yo digo quién es mi ganador o ganadora en esta tarde de sábado en Match. Llega Bruno Mars con Treasure en Match 99.3. Más pop, conéctate.

Y así suena este sábado en Match 99.3 más pop. Conéctate con los Black Eyed Peas. Esto que escuchaste se llama Pump It. Y con este súper ritmazo yo te digo que ya tengo ganadores que se van a lanzar y al Y Ahora Qué Tour de Alejandro Sanz este 10 de octubre, Matchers. Sí, así como lo escuchas. Soy Pristo Mazzini. Esto

espacio que estuvieron participando a través de iHeartRadio. Recuerda, Matcher, que puedes asegurar tus accesos en ticketmaster.com.mx y obviamente con nosotros, porque Match 99.3 siempre te invita a los mejores conciertos. Sigamos con más en esta hora de música continua. Ariana Grande con Hate That I Made You Love Me en Match 99.3, más pop, conéctate.

Escuchas Match 99.3 más pop. Conéctate con Taylor Swift. Eso que escuchaste fue The Fate of Ophelia. Y ella ya se está preparando para apoyar a su esposo, porque él es jugador de americano de los Kansas City Chiefs. Y la temporada ya arrancó, Matcher. Tengo por acá algún Matcher que le encante el fútbol americano. Bueno, pues ya somos dos, Matcher. Te acompaño y te voy a estar actualizando siempre cada fin de semana. ¿Qué onda? ¿Quién juega? ¿Qué pasa? ¿Te late? Soy Pris Tomasini. Estoy contigo sábados y domingos hasta las 4 de la tarde. Y Matcher, ya arrancó la temporada. Mis Jonas Brothers estuvieron en uno de los partidos en Australia. Y este domingo va a haber partidos a partir de las 11 de la mañana. Así que ya tenemos plan para mañana. Además, los Kansas City Chiefs, el equipo donde juega el esposo de Taylor Swift, jugará el lunes a las 6:15 de la tarde. También es mi equipo, así que yo ya estoy lista para verlos. Vámonos con más música. Estás en una hora de música continua y llega The Weeknd con Save Your Tears. Él estará el 20 de septiembre en Japón y hoy aquí en Match 99.3.

Dualipa en esta hora de música continua en Match 99.3 más pop. Conéctate, esta canción la comparte con Sean Paul. Hace 10 años que nos la regalaron y a mí me encanta y me pone muy de buenas, Matcher. A ti, espero que estés teniendo un gran sábado, que estés circulando por un lugar donde no haya mucho tráfico. Y si lo hay, está perfecto porque te acompaño con la mejor música y con sorpresas, Matcher. Porque en este momento te quiero invitar a que te lances al Love Is Like This Tour de Maroon 5 en el estadio Harpaloo este próximo 30 de septiembre. Así que, Matcher, ¿cómo podrás participar? Por nuestra aplicación oficial y gratuita iHeartRadio, que descargas en tu tienda de aplicaciones, en tu celular o en tu tablet. Son las 2:19. Yo soy Pris Tomasini, siempre contigo sábados y domingos hasta las 4 de la tarde. ¿Y qué tienes que hacer? Número uno, seguirnos en redes sociales, @matchradiohq en Instagram, y a mí como @pris_tom con TH. Después entra a iHeartRadio y busca Match 99.3, ponle play, identifica el botón rojo de micrófono, nuestro talkback, presiónalo, dime tu nombre completo, tu teléfono y de qué álbum es la rola One More Night. En dos canciones, mi ganador o ganadora, nos vamos con la rola de este verano, Match, que estuvo espectacular y la seguimos disfrutando. Moving to the Sound de Hugo en Match

Escuchas Match 99.3, más pop, conéctate con música de Maroon 5. Esto se llama One More Night, justamente una rola de su álbum del 2012, Overexposed. Y esa era la respuesta correcta para asegurar un pase doble cortesía de Match 99.3 y lanzarte a su Love Is Like This Tour en el Estadio Harpelú este 30 de septiembre. Obviamente tenías que participar a través de nuestra aplicación oficial y gratuita iHeartRadio. Recuerda que la encuentras en tu tienda de aplicaciones o bien descárgala en Radio Digital. Digital.mx y ya tengo ganadores. Son las 2:27 en esta hora de música continua. Soy Pristo Mazzini y te acompaño hasta las 4 de la tarde. Felicidades a Sergio Martínez Garibay y a Triana Robles Fernández que se lanzan a ver a Maroon 5, cortesía de Match 99.3. Tú, Matcher, puedes seguir participando en nuestro giveaway en nuestro Instagram, @matchradiohq, o también asegurar tus accesos en ticketmaster.com.mx. Hora de música continua. Y Matcher, todavía hay sol, pero como que ya se está nublando y esta canción me parece espectacular para este clima. Wildflower de Billie Eilish sonando aquí en Match 99.3, más pop, conéctate.

Sábado en Match 99.3, más pop. Conéctate con Sam Smith, nuestro artista Match, que anda en su tierra natal, por allá en Londres. Esta canción que acabas de escuchar es Promises, está acompañado de Calvin Harris. Y es que justamente le quedan 5 conciertos más en su To Be Free Tour. Y agregó uno nuevo en Nashville, en Estados Unidos. Pareciera que ahí acaba su tour. A ver si no agrega un poquito más. Y si sí, pues ya lo estaremos acompañando, ¿verdad? Soy Pris Tomasini, siempre contigo sábados y domingos hasta las 4 de la tarde. Estás escuchando una hora de música continua. Son las 2:35. Todavía el sol está saliendo. Esperemos que llueva, pero un poquito más tarde. O mejor, que no llueva, ¿verdad? Vámonos con más música. Llega Dominic Fike, que acompaña ya a Tame Impala en su Deadbeat Tour. Estará en Phoenix con ellos próximamente. Y lo escuchamos ahora en Match 90.

Escuchas Match 99.3 más pop. Conéctate. ¿Qué tal esta hora de música continua? Macho, escuchaste a Avicii. Esto se llama Wake Me Up. Y Macho, tengo muchas exclusivas este fin de semana, porque además de tener música continua, también quiero invitarte a que te vayas a un super tour, porque viene el Soy Luna Tour, el último show en la Arena Ciudad de México. Si tú eres fan de esta serie, conoces a alguien que sea fan de Carol Sevilla, que quiera ver este super tour en la Arena Ciudad de México, este es el momento para que participe. Yo soy Pristo Mazzini, estoy contigo sábados y domingos hasta las 4 de la tarde. Recuerda que tienes que seguirnos en nuestras redes sociales, @matchradiohq y @pris_tom con TH, para que puedas participar en iHeartRadio. Y ya que estés ahí en iHeartRadio, busca Match 99.3, identifica nuestro botón de micrófono rojo al lado del play, nuestro talkback, presiónalo, dime tu nombre completo, tu teléfono, súper importante, y tu personaje favorito, y con quién irías. Los primeros dos matchers en ser los que respondan serán mis ganadores. Así que, matcher, atención, porque a las 2:51 minutos te digo si eres tú mi ganador o ganadora. Vámonos ahora con Harry Styles. Esto es Dance No More, sonando en Match 99.3 más pop. Conéctate. Suerte, matcher.

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2: ¿Qué onda, Matchers? Que tengan un excelente sábado. Mi nombre es Monse y los acompaño con el tráfico y el clima.
0: Aviso.
2: Permanece cerrada la circulación de carriles laterales de alta tensión pasando la avenida Santa Lucía hacia prolongación San Antonio. Se debe a un derrumbe en esta zona. Como alternativa están los carriles centrales de alta tensión.
0: Avanza a vuelta de rueda.
2: Tenemos lentísimo Primero de Mayo entre Periférico y Gustavo Vaz.
0: Tráfico lento.
2: En la autopista Naucalpan-Ecatepec, desde Miguel Bernard hasta la autopista México-Pachuca.
0: Carga que avanza.
2: Se complica ligeramente nuestra circulación en la avenida Tezozómoc, de 5 de mayo hasta Aquiles Cerdán.
0: Buen avance.
2: Aprovechen que ya está libre la avenida Oceanía, de Río Consulado hasta el distribuidor vial Eberto Castillo.
0: Clima.
2: En este momento la temperatura marca 23 grados. Mi nombre es Monse y te acompaño aquí en Match 99.3. 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
1: 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Son las 2.
0: Con 51 minutos. 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
5: Matcher, ¿cómo estás en este sábado en Match 99.3 Más Pop? Conéctate, yo muy emocionada, soy Pristo Mazzini, contigo sábados y domingos hasta las 4 de la tarde. Y es que ya tengo ganadores que se van a lanzar al Soy Luna Tour, el último show de esta serie Soy Luna en la Arena Ciudad de México. Y quiero felicitar a Alexis Pacheco y a Made Martínez González. Aseguren sus accesos, recuerda que puedes asegurar los tuyos en Superboletos y también conectando con nosotros en Match 99.3. Tengo más sorpresas, Match, porque los voy a invitar al More Juice Fest con un pase cuádruple, cortesía de nosotros, obvio.

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Y así suena este sábado en Match 99.3 Más Pop. Conéctate, acabas de escuchar a nuestros artistas Match confirmados en nuestro festival más esperado del año, nuestro iHeartRadio Music Festival 2026, que será este 18 y 19 de septiembre desde Las Vegas, Nevada, para ti. 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Yo soy Pris Tomasini, estoy contigo sábados y domingos hasta las 4 de la tarde y ahí a través de nuestra aplicación iHeartRadio, tú siempre puedes participar por increíbles sorpresas y tengo matchers que estuvieron participando para lanzarse mañana domingo 13 de septiembre al Pepsi Center a la primera edición del More Juice Fest, un super festival de hip hop y rap, y ya tengo a mis ganadores que se van con un pase cuádruple y ellos son Mariana García, que quiere ver a Tino el Pingüino, y Daniel Pérez, que quiere ver a Robot 95. ¡Felicidades, matchers! 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Vámonos ahora con más música. Justin Bieber y Nicki Minaj con Beauty and the Beat en Match 99.3. Más pop, conéctate. Buen fin de semana. 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

0: sábado en Match 99.3 más pop. Conéctate al ritmo de Sabrina Carpenter. Esto que acabas de escuchar se llama Man Child. Y Matcher, yo quiero invitarte a que tú y yo conectemos, nos conozcamos a través de redes sociales. Nos encuentras en TikTok como @matchmxfm y yo en este momento estoy en TikTok Live, en mi TikTok @pris_tom con TH. Y quiero mandarle saludos a quienes ya están conectadísimos, a Vale y a Tiago, que mira, Vale está en la Ciudad de México y Tiago en Veracruz. Y me cuentan que ellos sincronizan sus bocinas inteligentes para escucharnos. ¡Qué increíble! Gracias por conectar también a Brenda, a Vale también y a Francisco de la Ciudad de México. Yo soy Pris Tomasini, siempre contigo sábados y domingos hasta las 4 de la tarde. 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

0: ¿Qué onda, Matchers? Que tengan un excelente fin de semana. Mi nombre es Monse y los acompaño con el tráfico y el clima.
1: Aviso.
0: Por concierto de mentiras, a las 5 de la tarde y a las 9 de la noche en el Auditorio Nacional habrá afectación vial en Paseo de la Reforma. Como alternativas viales, puedes utilizar la Avenida Presidente Masaryk, la Calzada Chivatito y Periférico.
1: Avanza a vuelta de rueda.
0: Se complica mucho Río Consulado, de Eduardo Molina hasta la Avenida Jardín.
1: Tráfico lento.
0: En la Avenida Central, Carlos Hank González, desde la Avenida 412 hasta Río de los Remedios.
1: Carga que avanza.
0: Se complica ligeramente la Avenida Molière, entre Miguel de Cervantes Saavedra y Presidente Masaryk.
1: Buen avance.
0: Aprovechen, Matchers. Está libre la Calzada México-Tacuba, de Circuito Interior hasta Ferrocarril de Cuernavaca.
1: Clima.
0: En la temperatura se registran 23 grados. Mi nombre es Monse y te acompaño en Match 99.3. 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

Sábado en Match 99.3 más pop. Conéctate con la mejor música y Ariana Grande. Esto se llama One Last Time. Y justamente ella tuvo su último concierto en Londres con su Eternal Sunshine Tour el 1 de septiembre y se dio un break. ¿Hasta cuándo volverá a la vida pública, a los escenarios? No lo sabemos, pero es algo bueno para ella, así que nosotros la apoyamos y la continuamos escuchando. Son las 3:25. Yo soy Pristo Mazzini, sábados y domingos contigo hasta las 4 de la tarde. Y Matchers, síguenos en TikTok, @MatchMXFM, porque por ahí tú podrás conectar con tus artistas favoritos cuando vengan por acá a la cabina de Match 99.3. Y Matchers, yo en este momento estoy en live en TikTok, @Pris_Tom_TH, y quiero mandarles saludos a todos los que ya están conectando. Quiero mandarles saludos a Naomi, a Ictán, a André, a Fer del Estado de México, también a su mamá Tania, a Ferni de Guanajuato, a Memo de Guerrero, a Ángel y Adelia de Hidalgo, y a mis Matchers de la Alcaldía Gustavo Amadero, que están conectando siempre con la escudería Match, Derek, Madison y su mamá Ashley. 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Recuerda, Matcher, entrar a matchmx.fm, /promociones, y obviamente conéctate con la mejor música y este rolón de Olivia Rodrigo de su más reciente álbum es Stupid Song, sonando aquí en Match 99.3 más pop. Conéctate. 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

así suena este fin de semana en Match 99.3 Más Pop. Conéctate con nuestro artista Match, Bruno Mars. Escuchaste That's What I Like. Y si tú quieres escuchar esta canción en vivo en la Ciudad de México, entra a nuestro Instagram, arroba Match Radio HQ, porque ya tenemos activo nuestro giveaway para que participes y te vayas con un pase doble a ver su Romantic Tour en el Estadio GNP Seguros, que será el 3, 4, 7 y 8, y también una nueva fecha el 11 de diciembre. Ya sabes, Matchers, siempre te llevamos a los mejores eventos. Son las 3 con 34 minutos. Yo soy Pristo Mazzini, sábados y domingos contigo hasta las 4 de la tarde. ¿Y a quién le gusta el K-Pop? ¿A ti? ¿A alguien que te viene acompañando? Pues síguenos en Instagram, arroba K-Pop México Radio, para que cheques cómo Aespa la rompió ayer en el Palacio de los Deportes. Y hoy disfrutes de la mejor música, porque ya llega Huntrix con Golden, sonando aquí en Match 99.3. 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

0: en Match 99.3, más pop, conéctate con Smash Mouth. Esto que escuchaste se llama I'm a Believer. Y oye, Macho, nosotros tenemos muchas sorpresas para ti en las calles de la Ciudad de México y del Estado de México con la escudería Match. Así que prepárate porque la próxima semana va a estar increíble, porque además de que es semana corta, voy a tener pases dobles para que este 24 de septiembre te lances al Estamos Bien Tour de Moenia. Pendiente a las 3:49, te digo dónde conectaremos.
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0: ¿Qué onda, Matchers? Que tengan un excelente fin de semana. Mi nombre es Monse y los acompaño con el tráfico y el clima.
1: Aviso.
0: Por concierto de mentiras, a las 5 de la tarde y a las 9 de la noche en el Auditorio Nacional habrá afectación vial en Paseo de la Reforma. Como alternativas viales, puedes utilizar la Avenida Presidente Masaryk, la Calzada Chivatito y Periférico.
1: Avanza a vuelta de rueda.
0: Se complica mucho Río Consulado, de Eduardo Molina hasta la Avenida Jardín.
1: Tráfico lento.
0: En la Avenida Central, Carlos Hank González, desde la Avenida 412 hasta Río de los Remedios.
1: Carga que avanza.
0: Se complica ligeramente la Avenida Molière, entre Miguel de Cervantes Saavedra y Presidente Masaryk.
1: Buen avance.
0: Aprovechen, Matchers. Está libre la Calzada México-Tacuba, de Circuito Interior hasta Ferrocarril de Cuernavaca.
1: Clima.
0: En la temperatura se registran 23 grados. Mi nombre es Monse y te acompaño en Match 99.3. 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
1: 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Son las 3.
0: Con 44 minutos.
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escuchas Match 99.3 más pop, conéctate con Tame Impala. Esta canción se llama Loser y es una de sus canciones más buscadas, más shazamadas. Más de 1 millón de personas dicen esta canción, ¿quién la canta? ¿Cómo se llama? Pues yo te digo, es Loser de Tame Impala. Soy Pris Tomasini, estoy contigo sábados y domingos hasta las 4 de la tarde y de lunes a viernes tú y yo conectamos en las calles de la Ciudad de México y del Estado de México con la escudería Match y te voy a adelantar las sorpresas para que vayas preparándote. Ahí te va, voy a tener accesos dobles para que vayas a ver a Moenia este 24 de septiembre en el Palacio de los Deportes con su Estamos Bien Tour y además también registros para que participes por nuestro código Match de 1,000 pesos en este mes tan mexa y digas viva Match. ¿Qué tienes que tener? 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Seguirnos en redes sociales @MatchRadioHQ y tu app de iHeartRadio descargada. Pendiente porque el lunes 14 de septiembre arrancamos en la alcaldía Gustavo Amadero y siempre Matcher encontrarás nuestra ruta en nuestras redes sociales @MatchRadioHQ. Que siga la música con Dua Lipa. Esto es Levi.

Sábado en Match 99.3 más pop. Conéctate con Kelly Clarkson. Esta rola se llama Because of You. Y con esta canción yo me despido, Matcher. Gracias por haberme dejado acompañarte durante este sábado 12 de septiembre. Arrancamos con todo el fin de semana. Pero, Matcher, yo te voy a dejar con la mejor música porque llega el conteo Match a partir de las 4 de la tarde con las 30 canciones más importantes del país. Y además, a las 10 de la noche arrancan las mejores mezclas en nuestro Match Music Fest hasta las 2 de la mañana. Te deseo un gran inicio de este fin de semana, obviamente escuchando la mejor música. Le quiero mandar saludos a todos los que estuvieron conectando en nuestro TikTok Live. Nos encuentras como @matchmxfm, a mí como @pris_tom con TH, a Dana que estuvo por acá, a Mireya, a Fer y a todos los matchers que ya están conectando en las calles de la Ciudad de México y del Estado de México. Mis mini matchers, hasta mañana les doy chance que hagan la tarea. Sí, sí, yo, Pris Tomasini, les doy permiso. Regreso mañana a las 12 del mediodía para seguir conectando con la mejor música. Gracias, Matchers.

0: Esto que escuchamos fue Kiwi de Harry Styles, que por cierto supieron de todo el super show que dio ahora en su casa en el Madison Square Garden en Nueva York. Y cómo no quererlos. Saludos desde la Ciudad de México. Yo soy Alondra Miciela García, locutora del Match Morning de Match 99.3 en la Ciudad de México. Y los dejo con Drop Dead de Olivia Rodrigo en el lugar 29 del Conteo Match. Más pop, conéctate. Adiós.
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0: Sonó Carly Rae Jepsen con Call Me Baby en nuestros bonus tracks. Yo soy Julio Alvarado de Match 97.5 León. No se vayan porque nos queda mucha música todavía en el Conteo Match. Más pop, conéctate.
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4: Informedial. Hola Matchers, muy buenas tardes. Tenemos lista más información. Conduce con cuidado.
2: A vuelta de rueda.
4: Considera que así vas a encontrarte el avance todavía sobre el río Consulado de Eduardo Molina y hasta llegar a Avenida Jardín. El avance complicado en el viaducto Miguel Alemán de Patriotismo y hasta llegar a Tlalpan. Tráfico pesado en Lago de Guadalupe y Avenida Hipódromo y hasta llegar a Gustavo Vaz. Tómalo en cuenta.
2: Carga que avanza.
4: La encontrarás en Avenida Molière de Miguel de Cervantes Saavedra a Presidente Masaryk. Hay carga también en Presidente Juárez de Avenida Ayuntamiento a Avenida Adolfo López Mateos.
2: Aviso.
4: Toma en cuenta que, debido a evento de inspector a las 8:30 de la noche, habrá afectación vial en las inmediaciones del Auditorio Pepsi Center. Usa de alternativas Río Becerra y Avenida San Antonio.
2: Clima.
4: Tenemos 19 grados. Soy Mónica. 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

0: lugar número 28 escuchamos New Religion de Bieber x Matchers. ¿Cómo están? Yo soy Caro Quesada de Match 90.3 en Guadalajara. ¿Y qué creen? Tenemos una petición especial desde el Soulback de nuestra aplicación oficial iHeartRadio. Esto es Heart Attack de Demi Lovato en el Conteo Match. Más pop, conéctate.
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0: Vanessa Carlton con su canción A Thousand Miles, lanzada en el año 2002. Matchers, ¿pueden creerlo? Yo soy Ailen Rosales de Match 97.9 en Querétaro y es momento de escuchar el lugar número 26 de nuestro Top 30. Se trata de Petal de Ariana Grande y seguimos en el Conteo Match. Más pop, conéctate.
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0: Digital Matchers. Estamos de regreso con más información. Hay que conducir con cuidado.
1: A vuelta de rueda.
0: Considera que vas a encontrar avance complicado en Calzada Vallejo. De Calzada Coltongo a Circuito Interior. Hay tráfico en conscripto de Periférico al Boulevard Pípila. Tenemos avance lento en Gustavo Vaz, de Río Lerma y hasta llegar a Avenida Ceilán.
1: Carga que avanza.
0: Considera que la encontrarás en Calzada Camarones, de Aquiles Serdán y hasta llegar a la Calzada de los Gallos. Tómalo en cuenta.
1: Manifestantes.
0: Te comento que hay bloqueo por manifestantes en Avenida Juárez, a la altura del hemiciclo. Usa como alternativa artículo 123.
1: Clima.
0: Ya tenemos al momento una temperatura de 19 grados. Espero una mínima de 12. Soy Mónica. 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
3: ¿Qué onda, Matchers? ¿Cómo están? Saludos desde Puerto Vallarta. Gracias por un sábado más de conectar con nosotros desde donde nos escuchen. Además, gracias a todos los que nos mandan sus mensajes de voz a través del TalkBack en la app de iHeartRadio. Yo soy Roger Sánchez de Match 89.5, listísimo para continuar con los éxitos. Y déjenme decirles que esto se pone cada vez mejor. Ya estamos llegando a la posición número 25, pero si todavía no sale su rola favorita, no se preocupen porque aún nos queda un buen rato de programa. Vámonos con lo que sigue. Matchers, yo los dejo con Loser de Tame Impala en el lugar número 25 de nuestro Conteo Match. Más pop, conéctate.
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0: ¡Qué buena rola, Matchers! Fue Tame Impala con su canción Loser en el lugar número 25 de nuestro Top 30 de esta tarde. ¡Holi! Soy Ren Jiménez de Match 90.1 en Puebla. ¿Y ustedes desde dónde nos escuchan? Recuerden que pueden mandarnos sus mensajes y peticiones de canciones directamente en el talkback de iHeartRadio. Si no lo conoces, todavía es el botón del micrófono que aparece en la aplicación. ¡Nos encanta escucharlos! Y Matchers, la primera hora del programa se me fue volando, pero todavía nos quedan 3 horas más de la mejor música. Así que pónganse cómodos porque esto se va a poner muy bueno. Nos vamos con la rola número 24, este es Up Alive de Taylor Swift, y la escuchas en el Conteo Match más pop. Conéctate.
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0: Escuchamos a Lady Gaga con su super éxito Bad Romance, que fue lanzada por allá en 2009 y que sigue siendo una de las favoritas. Matchers, bienvenidos a la segunda hora de nuestro programa. Muy feliz sábado para todos. Yo soy Karen López de Match 100.1. Los saludo desde Culiacán y espero que le estén pasando igual de bien que yo aquí en cabina, Matchers. ¿Ustedes desde dónde nos escuchan? Cuéntenos con un mensaje de voz en el talkback de la app de iHeartRadio. Recuerden que descargarla es súper fácil y además es gratis. Y llegamos al lugar número 23. En esta ocasión se lo lleva Sunbird con su canción Back to Friends. Así que súbale el volumen porque ya suena aquí en el Conteo Match más pop. Conéctate.
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0: tal, Matchers? Estamos de regreso con más información. Hay que conducir con cuidado.
1: A vuelta de rueda.
0: Considera que vas a encontrar avance complicado en Calzada Vallejo. De Calzada Coltongo a Circuito Interior. Hay tráfico en conscripto de Periférico al Boulevard Pípila. Tenemos avance lento en Gustavo Vaz, de Río Lerma y hasta llegar a Avenida Ceilán.
1: Carga que avanza.
0: Considera que la encontrarás en Calzada Camarones, de Aquiles Serrán y hasta llegar a la Calzada de los Gallos. Tómalo en cuenta.
1: Manifestantes.
0: Te comento que hay bloqueo por manifestantes en Avenida Juárez, a la altura del hemiciclo. Usa como alternativa artículo 123.
1: Clima.
0: Ya tenemos al momento una temperatura de 19 grados. Espera una mínima de 12. Soy Mónica. 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

0: Jamaican, música de Hugel en el conteo Match. Saludos desde Ciudad de México, Matchers. Soy Miguel Miranda de Match 99.3 y los dejo con Can't Stop the Feeling de Justin Timberlake en el conteo Match más pop. Conéctate.
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0: Escuchamos a Sabrina Carpenter con When Did You Get Hot en la posición número 20 del programa de hoy. Yo soy Hannah Chavarría de Match 90.1 acompañándolos desde Puebla y la siguiente canción es en honor a Dolly Parton, que falleció el pasado 25 de agosto y quien fue homenajeada como una grande. Esto es Please, Please, Please de Sabrina Carpenter y Dolly Parton en el Conteo Match más Pop. Conéctate.
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0: Acabamos de escuchar un gran homenaje, Matchers. Acaba de sonar Please, Please, Please de Sabrina Carpenter, justamente con Dolly Parton. Saludos desde Morelia. Yo soy Jackson Isaac de Match 93.9 y la verdad es que estoy disfrutando muchísimo de esta segunda hora que se ha ido volando, Matcher. Pero todavía tenemos muchísima música para compartir con ustedes, así que nos vamos a escuchar el lugar número 19. Se trata de Fever Dream de Alex Warren, sonando en toda la cadena Match. 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

0: Capital Matchers. Estamos de regreso con más información. Hay que conducir con cuidado.
1: A vuelta de rueda.
0: Considera que vas a encontrar avance complicado en Calzada Vallejo. De Calzada Coltongo a Circuito Interior. Hay tráfico en conscripto de Periférico al Boulevard Pípila. Tenemos avance lento en Gustavo Vaz, de Río Lerma y hasta llegar a Avenida Ceilán.
1: Carga que avanza.
0: Considera que la encontrarás en Calzada Camarones, de Aquiles Herrán y hasta llegar a la Calzada de los Gallos. Tómalo en cuenta.
1: Manifestantes.
0: Te comento que hay bloqueo por manifestantes en Avenida Juárez, a la altura del hemiciclo. Usa como alternativa artículo 123.
1: Clima.
0: Ya tenemos al momento una temperatura de 19 grados. Espera una mínima de 12. Soy Mónica. 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
2: ¡Feliz sábado, Matchers! Sábado de Conteo Match y de puros éxitos con las canciones más votadas de la semana. ¿Cómo están? Yo soy Tania Rocha de Match 97.5 en León. Y Matchers, recuerden que votar por sus rolas favoritas es súper fácil. Solo deben entrar a matchmx.fm, dar clic en el banner del Conteo Match para elegir las canciones que sonarán en el Top 30. Gracias a quienes siguen conectando con nosotros y haciendo posible este programa. Seguimos con el número 18. Es Somber con My Body Is Ready. Sonando en el Conteo Match más pop, conéctate.
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Mis queridos matchers, acabamos de escuchar a Sunbird con esta rolita My Body Isn't Ready, que es el lugar número 18 de nuestro top 30 de esta tarde. Y qué artista Sunbird, que con solo 21 años ya ha colocado 6 de sus canciones, nada más y nada menos que en el Billboard Hot 100. ¿Cómo la ven? Saludos desde Guadalajara, la perla tapatía. Matchers, yo soy Ingrid Cabrera de Match 90.3. Muy feliz de acompañarlos en el programa de esta tarde. Un fuerte abrazo para todos los que nos escuchan desde la primera hora y, por supuesto, bienvenidos a todos los que se van uniendo. Desde acá les deseo una increíble tarde de sábado y yo los voy a dejar con el lugar número 17. Esto es Speed Demon de Justin Bieber y lo escuchas a través del conteo Match más Pop. Conéctate.